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2: Son las 9:02.

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0: Bueno, hermano, tendrán que pasar 200 años para que nazca otro duque en Cabrera.
1: Ahí lo dijo.

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En RD, cada 10 minutos, una llamada al 911 rompe el silencio de una violencia doméstica. El sistema de emergencias recibe en promedio 150 alertas diarias. En medio de negociaciones estancadas, Estados Unidos amenaza con reanudar la guerra contra Irán. Hay 5 militares de Estados Unidos heridos por ataque de Irán a base aérea. Ayer las familias rindieron honor a las madres en su día. En RD, el Parque Cementerio Puerta del Cielo se convirtió en el escenario de una emotiva misa en honor a las madres, oficiada por Monseñor Carlos Tomás Morel Diplán. Los encontraron, sí, increíble. Encontraron con vida a tripulantes de embarcación, salió desde Montecristi RD a principios de mayo. El Júpiter de bandera dominicana había zarpado el pasado 4 de mayo desde Manzanillo, con destino a Cartagena de Indias en Colombia. La tripulación la encontraron mexicanos, aseguran que están estables. 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Para noticias, Cima, Puerto Rico, NJJ Espinal.

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tus noches son diferentes porque están llenas de buena música tropical aquí en la Mundialmente Cadena Cima. James Hernández, oye, sígueme también en mis redes sociales. En el Facebook aparezco como James Papo Ramírez y en el Instagram como James el Bandido 04. Es la Mundialmente Cadena Cima. Dale, volumen.

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4: Son las 10 con 2 minutos.

y nos jugamos Aquí te damos lo que te gusta. Salsa, merengue, bachata, tipicazo, qué rico se pasa. En la mundialmente cadena cima, óyeme también, búscame en Instagram como James el Bandido 04. Aparezco así mismo, James el Bandido 04. Sigue pegadito ahí con la mundialmente cadena cima, la estación más tropical en todo PR.

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2: Son las 11:01.

Nítida música encendida, mi gente en Santurce. Ahí están los chicos dándose un buen romo, una buena cervecita. James, el bandidazo, búscame en Instagram como James, el bandido 04. James, el bandido 04. Y el Instagram de tu estación favorita, Cima 103.7. Facilito, en Instagram, Cima 103.7. Y también en Facebook, Cima 103.7. Tu música, aquí te la sueno en la estación más tropical en PR, la mundialmente cadena Cima. Yeah.

entra una, sale otra. Tu música favorita en la mundialmente cadena Cima. 787-787-1037. 787-787-1037. Déjame una nota de voz que yo la escucho ahora. Siga ahí con James, el bandidazo.

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2: Son las 12 en punto.

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2: Son las 12:59.

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1: Son las 2 en punto.

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3: Son las 2:49.

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2: Son las 3:59.

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3: Son las 5 en punto.

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2: De la segunda carta del apóstol San Pedro, capítulo 3, versículos 12 al 15a y 17 al 18. Hermanos, piensen con cuánta santidad y entrega deben vivir ustedes esperando y apresurando el advenimiento del día del Señor, cuando desaparecerán los cielos consumidos por el fuego y se derretirán los elementos. Pero nosotros confiamos en la promesa del Señor y esperamos un cielo nuevo y una tierra nueva en que habite la justicia. Por lo tanto, queridos hermanos, apoyados en esta esperanza, pongan todo su empeño en que el Señor los halle en paz con Él, sin mancha ni reproche, y consideren que la magnanimidad de Dios es vuestra salvación. Así pues, queridos hermanos, ya están ustedes avisados. Vivan en guardia para que no los arrastre el error de los malvados y pierdan su seguridad. Crezcan en la gracia y el conocimiento de nuestro Señor y Salvador Jesucristo. A Él la gloria, ahora y hasta el día de la eternidad. Amén. Palabra de Dios. Te alabamos, Señor.

0: Salmo 90. Tú eres, Señor, nuestro refugio. Desde antes que surgieran las montañas y la tierra y el mundo apareciesen, existes tú, Dios mío, desde siempre por siempre. Tú eres, Señor, nuestro refugio. Tú haces volver a polvo a los humanos, diciendo a los mortales que retornen. 1000 años son para ti como un día que ya pasó, como una breve noche. Tú eres, Señor, nuestro refugio. 70 son los años que vivimos, llegar a los 80 es más bien raro. Pena y trabajo son los más de ellos, como suspiro pasan y pasamos. Tú eres, Señor, nuestro refugio. Llénanos de tu amor por la mañana, y júbilo será la vida toda. Haz, Señor, que tus siervos y sus hijos puedan mirar tus obras y tu gloria. Tú eres, Señor, nuestro refugio. Del Santo Evangelio según San Marcos, capítulo 12, versículos 13 al 17. En aquel tiempo los sumos sacerdotes, los escribas y los ancianos le enviaron a Jesús unos fariseos y unos partidarios de Herodes para hacerle una pregunta capciosa. Se acercaron pues a él y le dijeron: Maestro, sabemos que eres sincero y que no te importa lo que diga la gente, porque no tratas de adular a los hombres, sino que enseñas con toda verdad el camino de Dios. ¿Está permitido o no pagarle el tributo al César? ¿Se lo damos o no se lo damos? Jesús, notando su hipocresía, les dijo: ¿Por qué me ponen una trampa? Tráiganme una moneda para que yo la vea. Se la trajeron y él les preguntó: ¿De quién es la imagen y el nombre que lleva escrito? Le contestaron: Del César. Entonces les respondió Jesús: Den al César lo que es del César, y a Dios lo que es de Dios. Y los dejó admirados. Palabra del Señor. Gloria a ti, Señor Jesús.
1: ¿Qué tal, amigos? Qué alegría anunciar este día, martes 2 de junio de este año 2026. Nos encontremos para compartir la palabra de vida, la palabra que ilumina nuestro caminar diario, nuestra dosis espiritual para cada jornada, la que nos fortalece, la que nos ilumina, la que nos guía, la que nos consuela y nos sostiene en la vida. En esta primera lectura tomada de la segunda carta del apóstol San Pedro en el capítulo 3, se nos habla de que no tengamos impaciencia, apuro, de alguna manera cierta ansiedad frente a la llegada definitiva de Jesús, la segunda venida, venida en parucía con poder y gloria. Nos dice: llegará en su momento y habrán cielos nuevos, tierra nueva, hombre nuevo, pero esto no depende de nosotros sino del Señor, y nos toca simplemente aprovechar este tiempo de paciencia, este tiempo de espera, para saber aguardar con una actitud de justicia y de rectitud lo que el Señor pide para nuestra vida y así asegurarnos la salvación. Y nos dirá el apóstol Pedro literalmente: mientras esperan estos acontecimientos de la venida definitiva de Jesús, procuren que Dios los encuentre en paz con Él, intachables e irreprochables, y consideren que la paciencia de nuestro Señor es nuestra propia salvación. Hoy, más que buscar ganar puntos, permíteme la expresión, con tu jefe en la empresa, con tu cónyuge en la familia, con tus amigos en el grupo social, busca ganar puntos con Dios, que en definitiva todo en esta tierra pasa, todo lo que alcanzamos a ver en este momento terminará y solo queda el cara a cara con Dios. Y por eso que Él nos encuentre intachables, irreprochables y limpios de cara a lo que nos pide. Y nos advierte finalmente esta primera lectura que nos cuidemos de los falsos profetas, de aquellos que dicen: yo tengo la verdad y yo tengo la razón.

Que nos dejemos guiar por la sana doctrina que propone la Iglesia, en una tradición y en una certeza, una seguridad de 20, 21 siglos, más de 2000 años. Que esta sea siempre nuestra fuerza y no los pensamientos, las ideologías, las modas culturales que van llegando y que al final no son capaces de responder de manera real y contundente a las necesidades y exigencias del hoy de nuestra vida. Pero pasemos al Evangelio de San Marcos en el capítulo 12, versículos 13 al 17. Habían dos grupos humanos, los fariseos, que odiaban a los romanos, la potencia opresora, pero junto con ellos estaba otro grupo socio-religioso o sociopolítico, los herodianos, y como su nombre lo dice, eran partidarios de Herodes y de la dominación que ellos ejercían en la Judea del siglo I y que el Imperio Romano llamaba Palestina. Pues tanto fariseos como herodianos se ponen de acuerdo para ponerle una pregunta maliciosa, una pregunta tramposa a Jesús, y le dirán si es lícito o no pagar impuestos al emperador Tiberio César. Si Jesús dice que sí es lícito, quedará muy bien con los romanos, pero quedará muy mal con el pueblo judío, su pueblo, que entendía y miraba con antipatía a los romanos como potencia opresora. Y por el contrario, se dice que no hay que pagar impuestos, quedará bien con el pueblo judío, pero los romanos dirán: este es un sedicioso, un subversivo, que no quiere pagar impuesto al imperio cuando estamos dominando esta colonia, la Palestina del siglo I. Claramente la pregunta era una trampa, no era una pregunta ingenua, inocente. Y como muchas veces Jesús, con una sabiduría sobrehumana, con una inteligencia sobrenatural, pide una moneda corriente, el denario, y dice: la inscripción que hay aquí es de quién. Y dice: del emperador Tiberio César. Y él entonces dirá de manera magistral una expresión que hemos oído a lo largo de los siglos: den al César lo que es del César y den a Dios lo que es de Dios. ¿Qué enseñanzas podremos sacar para nuestra vida? Tres. La primera de ellas: hay dos jurisdicciones en el mundo, hay dos ámbitos, dos esferas, dos órbitas en la vida humana: la esfera civil, la esfera de los hombres, la esfera social y política, y la esfera religiosa, la esfera sobrenatural, la esfera espiritual, la esfera divina. No podemos negar ninguna de las dos. Estamos en el mundo, pero no solo somos ciudadanos del mundo, sino también ciudadanos del cielo. Nuestra patria no es solamente la existencia aquí en el mundo, sino que es la vida eterna con Dios, como cuando Jesús nos dice: me voy y les voy a preparar casa o habitación en la casa de mi Padre. Esto lo tenemos que tener muy claro, porque no vivimos solamente de tejas para abajo, de la muerte para acá, sino que también preparamos con sabiduría lo que es la vida en plenitud, la vida más allá de la muerte, la vida no de inmanencia, sino la vida de trascendencia, la vida espiritual, la vida más alta, la vida con Dios. Primera enseñanza que nos queda. Pero hay una segunda sabiduría que podemos aprender de todo este texto evangélico, y es que a veces queremos colocar la jurisdicción humana por encima de la divina, y resulta que esto no es tan claro. Lo dirá en algún momento en Hechos de los Apóstoles, en el capítulo 5, el apóstol Pedro. Cuando las autoridades político-religiosas de Jerusalén le impiden predicar
el nombre.

0: de la jurisdicción y de las leyes de Dios por encima de las leyes de los hombres. Porque la ley de Dios es eterna, la ley humana no lo es temporal. La ley de Dios es perfecta, las leyes de los hombres no lo son, a veces son equívocas. Las leyes de Dios nos llevan a la vida, a construirnos como personas y a la verdad. Y a veces las leyes de los hombres nos esclavizan, nos ideologizan interiormente y pueden destruir la propia vida, una ley de aborto, una ley de eutanasia, o destruir la familia. Leyes contra la ley natural del amor del hombre y la mujer, de la familia. Por eso, aunque las leyes de los hombres hay que respetarlas, y aunque hay que darle al César lo que es del César, también, atención a esto, también hay que darle a Dios lo que es de Dios, y la gloria, la majestad y el respeto a sus leyes, a sus mandatos, que son perfectos, sabios y eternos, no los podemos pasar por el bozo. Hay que aprender a respetarlos. Lo digo muy a propósito de que manejamos muchos falsos respetos humanos, pero manejamos poco respeto por Dios y por sus leyes. A veces nos comportamos en lo políticamente correcto, políticamente aceptado, impuesto desde algunos sistemas de educación, de las redes sociales, el mundo digital, o de las mismas leyes y sentencias de jueces y altas cortes en los distintos países. Pero la ley de Dios no es moda, no es cambiante, es eterna, es sabia y es perfecta para todos los hombres. Al final nos dirá el texto del Evangelio de manera bellísima que todos quedaron admirados con la respuesta de Jesús. Y esta es la tercera enseñanza. Si algún líder social o político nos genera admiración, nunca olvidemos que Jesús ha sido el gran líder, permíteme esta expresión, el gran influenciador en la historia del mundo, en la historia de la humanidad. Y como decía Pedro de él, ¿a quién buscar? ¿A quién acudir? Solo en él encontramos palabras de vida eterna. Y sin una simple moneda estaba la efigie, la imagen del emperador Tiberio César. En ti y en mí está la impronta y está la imagen de Dios. Y entonces, si con el dinero en circulación tenemos que dar tributo al César, a los poderes humanos, desde tu imagen y semejanza con Dios y la mía también, estamos más llamados todavía a dar preeminencia, culto, valoración a la ley, repito, sabia, universal y perfecta de Dios. Que el Señor te bendiga en abundancia en este día, en la salud, en el trabajo, en la familia, en tus intenciones personales. En el nombre del Padre, y del Hijo, y del Espíritu Santo. Amén.
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8: Son las 5:53.

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siempre, siempre invocamos al Señor. Gloria a ti en las alturas. Y paso en la tierra los hombres y mujeres de buena voluntad. Aquí estamos firmes en los principios. Decidido. De lunes a viernes, el compa encima, don Claudio Pérez encima. 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Gracias al programa a la familia de Tomás mi compueblano. Sí, señor. Hoy martes, día 12 de junio, trabaja el Teque. Ahora mañana, miércoles, el jueves, el viernes, no vamos a trabajar. Vamos a volver el sábado con, usted sabe, la tradicional sopa cocido de pata de vaca. Solia y

señor, hasta las 7 de la mañana, don Claudio, suéltela, suéltela.

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Hola, 6 y 14 minutos, se lo informa Rolando, el galán de las viandas. Hoy es una, verdad que es una buena hora, ya estamos macando, ya estamos comiendo con Richard, el buenón. Richard tiene, como siempre, el desayuno tempranito en el Sazón de Bilbao, ahí mismo, en la Rechá, Barrio Obrero. Richard está ahí con dos mujeres extraordinarias, tres, la señora esposa María Guzmán, la señora Sánchez, los sábados Patimongo, donde Richard, en la Rechá. Quiero enviar un saludo especial a José Canario, primer vicepresidente del PRM, al señor Almonte, también mi saludo para el doctor Pedro José Yapor Núñez, que se levanta bien tempranito, y el doctor Pedro José Yapor Núñez es un hombre, un médico humano, es un médico que lo orienta y él le aconseja que duerma bien. Dormir bien es una necesidad básica del ser humano, fundamental para mantener una buena salud. Y el doctor Pedro José Yapor Núñez es neumólogo también. Llámelo, por ejemplo, él está los lunes en Manatí. Los lunes estamos en Manatí. Perdón, caramba. Oye, los lunes estamos aquí en San Juan. Entonces él también está en Manatí. 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Médico especialista en trastorno del sueño. Sí, señor. Doctor Núñez. Quiero saludar a el ex vicecónsul Miguel Valenzuela, donde quiera que esté. Es de los amigos míos. Y quiero decirle en esta mañana, gracias a, como siempre, Placita Dominicana de Don Luis, más de 40 años en Río Piedras. Mirta, Rosy, ya ustedes saben, ayúdenme ahí a Don Luis porque hay mucha gente ahora mismo comprando. Quiero reiterar el saludo para el ex vicecónsul Miguel Valenzuela, que es una de las personas, amada mía. Valor es lo que se necesita para levantarse y hablar, pero también es lo que se requiere para sentarse y escuchar. Sí, señor. Aquí estamos encima. Métame la otra, don Claudio. Métale.

Son las 6:27 de esta mañana, día 2 de junio, año 2026. Y Rolando, como siempre, con las viandas fresquecitas, el mercadólogo. Quiero saludar, reiterado el saludo para el licenciado Miguel Valenzuela, una persona de servicio, es mi amigo, licenciado Miguel Valenzuela. ¡Pea! Pía, mi saludo, tú sabes que te quiero, Balsa, salúdame a Smerling, tu nieta, salúdame a la morena, tu hija. Pía, siempre en sintonía con el programa, al igual que María Elena. Hoy es un buen día, ¿verdad? Hoy martes, quiero saludar con cariño al señor Almonte, gerente, a Juan de Arenoso, Chago el Coquero. Dice Juan que Chago también... En esa cherca se mete Richard, el hombre de la rechá, del sazón de Bilbao. Dicen ellos que mi compadre Chago tiene 40 años vendiendo coco y nunca, nunca ha comprado un coco. Él sabe subirse a la mata, dicen ellos. Saludo también en la mañana de hoy para Jackie.

la honorable gerente de la nueva era, la tienda de la de Diego en Río Piedras. También mi saludo para Julito Fashion, Yoka. Ellos tienen un entramado, tienen un convenio notarial firmado, ya que le busca las mujeres a Julio Fashion. Julito Fashion, mi compadre, le busca a los hombres a Virgen de la Alta Gracia, a Yoka. Yoka, la grandota. Saludos para Machi, el jefe de los plátanos, Machi. Mi saludo con cariño, él lo tiene grande y gordo, los plátanos. Hoy quiero decir, algún día lo diré, no fue fácil, pero lo logré. Doctor Pedro José Yapor Núñez, neumólogo, especialista en trastorno del sueño. La medicina de hoy, señores, hay que verse con este tipo de médico así, humano, que no están recetando pila, como dicen los tigres, de pastilla. Hace un análisis ponderado, minucioso de la medicina, de sus problemas, ¿verdad que sí? Y entonces él determina qué hacer. Pero es un hombre humano, no es un hombre que está extendiendo la mano primero, no, el servicio, el juramento de Hipócrates. Ese es el amigo de todos, doctor Pedro José Yapor Núñez. Sí, señor. 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Aquí estamos encima, como siempre, gracias a la doctora Paula Mariano, que saluda a Pía. Paula Mariano, una mujer de servicio. ¡Amiga mía! ¡Suéltela, compadre! ¡Suéltela!

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Permítame usted y usted también darle el menú del teque. Sonia y Javier, hoy martes, pollo al horno, bistec, berenjena con bacalao y carne de cerdo. Me voy hoy, cuando llegue allá decido por berenjena con bacalao y, o carne de res, carne de coño, carne de cerdo. Me voy con una de esas dos opciones. Espero ver al señor Almonte, que siempre está ahí, a Rafa también, en el teque. A Juan Ortiz también espero verlo por ahí. A Popo no, porque Popo es un problema. Popo pide, pero no paga. Cuando es hora de pagar, dice, déjeme venir al baño. Y llega como a la media hora. Popo, no sé, pero Popo a veces me dice expresiones. Ayer me dijo una, ahí donde Reina y Karina, me dijo una como que no me gustó. Estaba incómodo y entonces cuando va a salir, no, Popo, así no. Ojalá, coño, me lleve el diablo. No, Popo, encomiéndate a Dios siempre, como lo hacen Carlos y Griselda cuando van a trabajar. Voy con Dios. Con Dios

muerto se puede conseguir una taza de café o un plato de comida. Eso dicen ellos de popo. No, así no. No. La familia de Tomás, un negocio completo de mi compueblano Tomás. Don Claudio, seguimos saludando a Julito Fashion, que es nuestro amigo. Abrazo, compadre, desde Bayamón para allá, para Río Piedras. Suéltela, compadre, suéltela.

Dice Rolando, el galán de las viandas, lo dice el doctor José Yapor Núñez, neumólogo especialista en trastorno del sueño. Dice Miguel Valenzuela, licenciado, ex vicecónsul, cuando entiendas el poder de tus palabras, no dirás cualquier cosa. Cuando entiendas el poder de tu pensamiento, no pensará cualquier cosa. Cuando entiendas el poder de tu presencia, no estará en cualquier lugar. 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La familia de Tomás, sí señor, la familia de Tomás, negocio completo los martes, comidas gratis y también la música en vivo, sí señor, la familia de Tomás, mi compueblano, don Luis en la placita, Mirta y Rosy, como siempre en la placita dominicana en Río Piedras. Saludo para Julio Facio, mi saludo para el doctor Johnny Pérez Sánchez y Mario Paulino, mi papá Mario Paulino, Héctor Julio Hernández, Jimmy Zorrilla, mi compadre y Elvis Santana, mi gran amigo. 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Gracias como siempre a Richard, a la doctora Paula Mariano. El Teque hoy trabaja hoy martes. No vamos a trabajar mañana miércoles, ni el jueves, ni el viernes. El sábado el cocido de pata de vaca. Vamos a trabajar el sábado, el último día que trabajamos, miércoles, jueves y viernes. Y el sábado entonces nos vamos a reencontrar. Mañana, Dios mediante, audición igualita.

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2: Son las 7:04.
3: Buenos días.

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2: De la segunda carta del apóstol San Pedro, capítulo 3, versículos 12 al 15a y 17 al 18. Hermanos, piensen con cuánta santidad y entrega deben vivir ustedes esperando y apresurando el advenimiento del día del Señor, cuando desaparecerán los cielos consumidos por el fuego y se derretirán los elementos. Pero nosotros confiamos en la promesa del Señor y esperamos un cielo nuevo y una tierra nueva en que habite la justicia. Por lo tanto, queridos hermanos, apoyados en esta esperanza, pongan todo su empeño en que el Señor los halle en paz con Él, sin mancha ni reproche, y consideren que la magnanimidad de Dios es vuestra salvación. Así pues, queridos hermanos, ya están ustedes avisados. Vivan en guardia para que no los arrastre el error de los malvados y pierdan su seguridad. Crezcan en la gracia y el conocimiento de nuestro Señor y Salvador Jesucristo. A Él la gloria, ahora y hasta el día de la eternidad. Amén. Palabra de Dios. Te alabamos, Señor. Salmo 90. Tú eres, Señor, nuestro refugio. Desde antes que surgieran las montañas y la tierra y el mundo apareciesen, existes tú, Dios mío, desde siempre por siempre. Tú eres, Señor, nuestro refugio. Tú haces volver a polvo a los humanos, diciendo a los mortales que retornen. 1000 años son para ti como un día que ya pasó, como una breve noche. Tú eres, Señor, nuestro refugio. 70 son los años que vivimos, llegar a los 80 es más bien raro. Pena y trabajo son los más de ellos, como suspiro pasan y pasamos. Tú eres, Señor, nuestro refugio. Llénanos de tu amor por la mañana, y júbilo será la vida toda. Haz, Señor, que tus siervos y sus hijos puedan mirar tus ojos.

0: obras y tu gloria. Tú eres, Señor, nuestro refugio. Del Santo Evangelio según San Marcos, capítulo 12, versículos 13 al 17. En aquel tiempo los sumos sacerdotes, los escribas y los ancianos le enviaron a Jesús unos fariseos y unos partidarios de Herodes para hacerle una pregunta capciosa. Se acercaron pues a él y le dijeron: «Maestro, sabemos que eres sincero y que no te importa lo que diga la gente, porque no tratas de adular a los hombres, sino que enseñas con toda verdad el camino de Dios. ¿Está permitido o no pagarle el tributo al César? ¿Se lo damos o no se lo damos?». Jesús, notando su hipocresía, les dijo: «¿Por qué me ponen una trampa? Tráiganme una moneda para que yo la vea». Se la trajeron y él les preguntó: «¿De quién es la imagen y el nombre que lleva escrito?». Le contestaron: «Del César». Entonces les respondió Jesús: «Den al César lo que es del César, y a Dios lo que es de Dios». Y los dejó admirados. Palabra del Señor. Gloria a ti, Señor Jesús.
1: ¿Qué tal, amigos? Qué alegría anunciar este día, martes 2 de junio de este año 2026. Nos encontremos para compartir la palabra de vida, la palabra que ilumina nuestro caminar diario, nuestra dosis espiritual para cada jornada, la que nos fortalece, la que nos ilumina, la que nos guía, la que nos consuela y nos sostiene en la vida. En esta primera lectura tomada de la segunda carta del apóstol San Pedro en el capítulo 3, se nos habla de que no tengamos impaciencia, apuro, de alguna manera cierta ansiedad frente a la llegada definitiva de Jesús, la segunda venida, venida en parucía con poder y gloria. Nos dice: llegará en su momento y habrán cielos nuevos, tierra nueva, hombre nuevo, pero esto no depende de nosotros sino del Señor, y nos toca simplemente aprovechar este tiempo de paciencia, este tiempo de espera, para saber aguardar con una actitud de justicia y de rectitud lo que el Señor pide para nuestra vida y así asegurarnos la salvación. Y nos dirá el apóstol Pedro literalmente: mientras esperan estos acontecimientos de la venida definitiva de Jesús, procuren que Dios los encuentre en paz con Él, intachables e irreprochables, y consideren que la paciencia de nuestro Señor es nuestra propia salvación. Hoy, más que buscar ganar puntos, permíteme la expresión, con tu jefe en la empresa, con tu cónyuge en la familia, con tus amigos en el grupo social, busca ganar puntos con Dios, que en definitiva todo en esta tierra pasa, todo lo que alcanzamos a ver en este momento terminará y solo queda el cara a cara con Dios. Y por eso que Él nos encuentre intachables, irreprochables y limpios de cara a lo que nos pide. Y nos advierte finalmente esta primera lectura que nos cuidemos de los falsos profetas, de aquellos que dicen: yo tengo la verdad y yo tengo la razón. Que nos dejemos guiar por la sana doctrina que propone la Iglesia, en una tradición y en una certeza, una seguridad de 20, 21 siglos, más de 2000 años. Que esta sea siempre nuestra fuerza y no los pensamientos, las ideologías, las modas culturales que van llegando y que al final no son capaces de responder de manera real y contundente a las necesidades y exigencias del hoy de nuestra vida. Pero pasemos al Evangelio de San Marcos en el capítulo 12, versículos 13 al 17. Habían dos grupos humanos, los fariseos, que odiaban a los romanos, la potencia opresora, pero junto con ellos estaba otro grupo socio-religioso o

Político, los herodianos, y como su nombre lo dice, eran partidarios de Herodes y de la dominación que ellos ejercían en la Judea del siglo I y que el Imperio Romano llamaba Palestina. Pues tanto fariseos como herodianos se ponen de acuerdo para ponerle una pregunta maliciosa, una pregunta tramposa a Jesús, y le dirán si es lícito o no pagar impuestos al emperador Tiberio César. Si Jesús dice que sí es lícito, quedará muy bien con los romanos, pero quedará muy mal con el pueblo judío, su pueblo que entendía y miraba con antipatía a los romanos como potencia opresora. Y por el contrario, se dice que no hay que pagar impuestos, quedará bien con el pueblo judío, pero los romanos dirán: este es un sedicioso, un subversivo que no quiere pagar impuesto al imperio cuando estamos dominando esta colonia. La Palestina del siglo I, claramente la pregunta era una trampa, no era una pregunta ingenua, inocente. Y como muchas veces Jesús, con una sabiduría sobrehumana, con una inteligencia sobrenatural, pide una moneda corriente, el denario, y dice: la inscripción que hay aquí es de quién. Y dice: del emperador Tiberio César. Y él entonces dirá de manera magistral una expresión que hemos oído a lo largo de los siglos: den al César lo que es del César, y den a Dios lo que es de Dios. ¿Qué enseñanzas podremos sacar para nuestra vida? Tres. La primera de ellas: hay dos jurisdicciones en el mundo, hay dos ámbitos, dos esferas, dos órbitas en la vida humana: la esfera civil, la esfera de los hombres, la esfera social y política, y la esfera religiosa. La esfera sobrenatural, la esfera espiritual, la esfera divina. No podemos negar ninguna de las dos. Estamos en el mundo, pero no solo somos ciudadanos del mundo, sino también ciudadanos del cielo. Nuestra patria no es solamente la existencia aquí en el mundo, sino que es la vida eterna con Dios, como cuando Jesús nos dice: me voy y les voy a preparar casa o habitación en la casa de mi Padre. Esto lo tenemos que tener muy claro, porque no vivimos solamente de tejas para abajo, de la muerte para acá, sino que también preparamos con sabiduría lo que es la vida en plenitud, la vida más allá de la muerte, la vida no de inmanencia, sino la vida de trascendencia, la vida espiritual, la vida más alta, la vida con Dios. Primera enseñanza que nos queda. Pero hay una segunda sabiduría que podemos aprender de todo este texto evangélico, y es que a veces queremos colocar la jurisdicción humana por encima de la divina, y resulta que esto no es tan claro. Lo dirá en algún momento en Hechos de los Apóstoles, en el capítulo 5, el apóstol Pedro, cuando las autoridades político-religiosas de Jerusalén le impiden predicar el nombre de ese, sin mencionarlo, Jesucristo, que había muerto en la cruz y que las autoridades de la ciudad no aceptaban que hubiera resucitado. Y Pedro, con gran valor, con gran coraje, pero sobre todo con gran sabiduría interior, dirá a las autoridades de su ciudad, Jerusalén: hay que obedecer a Dios antes que a los hombres. Esto nos plantea, ¿no?, ya el primer punto: separación entre la jurisdicción humana y divina, sino la preeminencia, la jerarquía superior de la jurisdicción y de las leyes de Dios por encima de las leyes de los hombres. Porque la ley de Dios es eterna, la ley humana no lo es temporal. La ley de Dios es perfecta,

0: lo que es del César, también, atención a esto, también hay que darle a Dios lo que es de Dios, y la gloria, la majestad y el respeto a sus leyes, a sus mandatos que son perfectos, sabios y eternos, no los podemos pasar por el bozo. Hay que aprender a respetarlos. Lo digo muy a propósito de que manejamos muchos falsos respetos humanos, pero manejamos poco respeto por Dios y por sus leyes. A veces nos comportamos en lo políticamente correcto, políticamente aceptado, impuesto desde algunos sistemas de educación, de las redes sociales, el mundo digital, o de las mismas leyes y sentencias de jueces y altas cortes en los distintos países. Pero la ley de Dios no es moda, no es cambiante, es eterna, es sabia y es perfecta para todos los hombres. Al final nos dirá el texto del Evangelio de manera bellísima que todos quedaron admirados con la respuesta de Jesús. Y esta es la tercera enseñanza. Si algún líder social o político nos genera admiración, nunca olvidemos que Jesús ha sido el gran líder, permíteme esta expresión, el gran influenciador en la historia del mundo, en la historia de la humanidad. Y como decía Pedro de él, ¿a quién buscar? ¿A quién acudir? Solo en él encontramos palabras de vida eterna. Y sin una simple moneda estaba la efigie, la imagen del emperador Tiberio César. En ti y en mí está la impronta y está la imagen de Dios. Y entonces, si con el dinero en circulación tenemos que dar tributo al César, a los poderes humanos, desde tu imagen y semejanza con Dios y la mía también, estamos más llamados todavía a dar preeminencia, culto, valoración a la ley, repito, sabia, universal y perfecta de Dios. Que el Señor te bendiga en abundancia en este día, en la salud, en el trabajo, en la familia, en tus intenciones personales, en el nombre del Padre, y del Hijo, y del Espíritu Santo. Amén.
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1: Son las 7:59.
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0: Dímelo, Pedrito. Hermoso.
1: Hacho agradecido, Farro.
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0: bendiciones, gracias.
1: Agradece.
0: Bendiciones, bendiciones, gracias.
1: Bendiciones y gracias.
0: Buenas noches, gracias.
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0: Son las 8 y 12 minutos.
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6: De la segunda carta del apóstol San Pedro, capítulo 3, versículos 12 al 15a y 17 al 18. Hermanos, piensen con cuánta santidad y entrega deben vivir ustedes esperando y apresurando el advenimiento del día del Señor, cuando desaparecerán los cielos consumidos por el fuego y se derretirán los elementos. Pero nosotros confiamos en la promesa del Señor y esperamos un cielo nuevo y una tierra nueva en que habite la justicia. Por lo tanto, queridos hermanos, apoyados en esta esperanza, pongan todo su empeño en que el Señor los halle en paz con Él, sin mancha ni reproche, y consideren que la magnanimidad de Dios es vuestra salvación. Así pues, queridos hermanos, ya están ustedes avisados. Vivan en guardia para que no los arrastre el error de los malvados y pierdan su seguridad. Crezcan en la gracia y el conocimiento de nuestro Señor y Salvador Jesucristo. A Él la gloria, ahora y hasta el día de la eternidad. Amén. Palabra de Dios. Te alabamos, Señor. Salmo 90. Tú eres, Señor, nuestro refugio. Desde antes que surgieran las montañas y la tierra y el mundo apareciesen, existes tú, Dios mío, desde siempre por siempre. Tú eres, Señor, nuestro refugio. Tú haces volver a polvo a los humanos, diciendo a los mortales que retornen. 1000 años son para ti como un día que ya pasó, como una breve noche. Tú eres, Señor, nuestro refugio. 70 son los años que vivimos, llegar a los 80 es más bien raro. Pena y trabajo son los más de ellos, como suspiro pasan y pasamos. Tú eres, Señor, nuestro refugio. Llénanos de tu amor por la mañana, y júbilo será la vida toda. Haz, Señor, que tus siervos y sus hijos puedan mirar tus obras y tu gloria. Tú eres, Señor, nuestro refugio. Del Santo Evangelio según San Marcos, capítulo 12, versículos 13 al 17. En aquel tiempo los sumos sacerdotes, los escribas y los ancianos le enviaron a Jesús unos fariseos y unos partidarios de Herodes para hacerle una pregunta capciosa. Se acercaron pues a él y le dijeron: «Maestro, sabemos que eres sincero y que no te importa lo que diga la gente, porque no tratas de adular a los hombres, sino que enseñas con toda verdad el camino de Dios. ¿Está permitido o no pagarle el tributo al

0: César, se lo damos o no se lo damos? Jesús, notando su hipocresía, les dijo, ¿por qué me ponen una trampa? Tráiganme una moneda para que yo la vea. Se la trajeron y él les preguntó, ¿de quién es la imagen y el nombre que lleva escrito? Le contestaron, del César. Entonces les respondió Jesús, den al César lo que es del César y a Dios lo que es de Dios. Y los dejó admirados. Palabra del Señor. Gloria a ti, Señor Jesús.
1: ¿Qué tal, amigos? Qué alegría anunciar este día, martes 2 de junio de este año 2026. Nos encontremos para compartir la palabra de vida, la palabra que ilumina nuestro caminar diario, nuestra dosis espiritual para cada jornada, la que nos fortalece, la que nos ilumina, la que nos guía, la que nos consuela y nos sostiene en la vida. En esta primera lectura tomada de la segunda carta del apóstol San Pedro en el capítulo 3, se nos habla de que no tengamos impaciencia, apuro, de alguna manera cierta ansiedad frente a la llegada definitiva de Jesús, la segunda venida, venida en parucía con poder y gloria. Nos dice, llegará en su momento y habrán cielos nuevos, tierra nueva, hombre nuevo, pero esto no depende de nosotros, sino del Señor. Y nos toca simplemente aprovechar este tiempo de paciencia, este tiempo de espera, para saber aguardar con una actitud de justicia y de rectitud lo que el Señor pide para nuestra vida y así asegurarnos la salvación. Y nos dirá el apóstol Pedro literalmente, mientras esperan estos acontecimientos de la venida definitiva de Jesús, procuren que Dios los encuentre en paz con Él, intachables e irreprochables, y consideren que la paciencia de nuestro Señor es nuestra propia salvación. Hoy, más que buscar ganar puntos, permíteme la expresión, con tu jefe en la empresa, con tu cónyuge en la familia, con tus amigos en el grupo social, busca ganar puntos con Dios, que en definitiva todo en esta tierra pasa, todo lo que alcanzamos a ver en este momento terminará y solo queda el cara a cara con Dios. Y por eso que Él nos encuentre intachables, irreprochables y limpios de cara a lo que nos pide. Y nos advierte finalmente esta primera lectura que nos cuidemos de los falsos profetas, de aquellos que dicen yo tengo la verdad y yo tengo la razón, que nos dejemos guiar por la sana doctrina que propone la Iglesia, en una tradición y en una certeza, una seguridad de 20, 21 siglos, más de 2000 años, que esta sea siempre nuestra fuerza y no los pensamientos, las ideologías, las modas culturales que van llegando y que al final no son capaces de responder de manera real y contundente a las necesidades y exigencias del hoy de nuestra vida. Pero pasemos al Evangelio de San Marcos en el capítulo 12, versículos 13 al 17. Habían dos grupos humanos, los fariseos, que odiaban a los romanos, la potencia opresora, pero junto con ellos estaba otro grupo socio-religioso o sociopolítico, los herodianos. Y como su nombre lo dice, eran partidarios de Herodes y de la dominación que ellos ejercían en la Judea del siglo I y que el Imperio Romano llamaba Palestina. Pues tanto fariseos como herodianos se ponen de acuerdo para ponerle una pregunta maliciosa, una pregunta tramposa a Jesús, y le dirán si es lícito o no pagar impuestos al emperador Tiberio César.

Si Jesús dice que si es lícito, quedará muy bien con los romanos, pero quedará muy mal con el pueblo judío, su pueblo que entendía y miraba con antipatía a los romanos como potencia opresora. Y por el contrario, si dice que no hay que pagar impuestos, quedará bien con el pueblo judío, pero los romanos dirán: este es un sedicioso, un subversivo que no quiere pagar impuesto al imperio cuando estamos dominando esta colonia. La Palestina del siglo I, claramente la pregunta era una trampa, no era una pregunta ingenua, inocente. Y como muchas veces Jesús, con una sabiduría sobrehumana, con una inteligencia sobrenatural, pide una moneda corriente, el denario, y dice: la inscripción que hay aquí es de quién. Y dice: del emperador Tiberio César. Y él entonces dirá de manera magistral una expresión que hemos oído a lo largo de los siglos: den al César lo que es del César y den a Dios lo que es de Dios. ¿Qué enseñanzas podremos sacar para nuestra vida? Tres. La primera de ellas: hay dos jurisdicciones en el mundo, hay dos ámbitos, dos esferas, dos órbitas en la vida humana: la esfera civil, la esfera de los hombres, la esfera social y política, y la esfera religiosa, la esfera sobrenatural, la esfera espiritual, la esfera divina. No podemos negar ninguna de las dos. Estamos en el mundo, pero no solo somos ciudadanos del mundo, sino también ciudadanos del cielo. Nuestra patria no es solamente la existencia aquí en el mundo, sino que es la vida eterna con Dios, como cuando Jesús nos dice: me voy y les voy a preparar casa o habitación en la casa de mi Padre. Esto lo tenemos que tener muy claro, porque no vivimos solamente de tejas para abajo, de la muerte para acá, sino que también preparamos con sabiduría lo que es la vida en plenitud, la vida más allá de la muerte, la vida no de inmanencia, sino la vida de trascendencia, la vida espiritual, la vida más alta, la vida con Dios. Primera enseñanza que nos queda. Pero hay una segunda sabiduría que podemos aprender de todo este texto evangélico, y es que a veces queremos colocar la jurisdicción humana por encima de la divina, y resulta que esto no es tan claro. Lo dirá en algún momento en Hechos de los Apóstoles, en el capítulo 5, el apóstol Pedro. Cuando las autoridades político-religiosas de Jerusalén le impiden predicar el nombre de ese, sin mencionarlo, Jesucristo, que había muerto en la cruz y que las autoridades de la ciudad no aceptaban que hubiera resucitado, y Pedro, con gran valor, con gran coraje, pero sobre todo con gran sabiduría interior, dirá a las autoridades de su ciudad, Jerusalén: hay que obedecer a Dios antes que a los hombres. Esto nos plantea, ¿no?, ya el primer punto: separación entre la jurisdicción humana y divina, sino la preeminencia, la jerarquía superior de la jurisdicción y de las leyes de Dios por encima de las leyes de los hombres. Porque la ley de Dios es eterna, la ley humana no lo es temporal. La ley de Dios es perfecta, las leyes de los hombres no lo son, a veces son equívocas. Las leyes de Dios nos llevan a la vida, a construirnos como personas y a la verdad. Y a veces las leyes de los hombres nos esclavizan, nos ideologizan interiormente, y pueden destruir la propia vida, una ley de aborto, una ley de eutanasia, o destruir la familia. Leyes contra la ley natural del amor del hombre y la mujer, de la familia. Por eso, aunque las leyes de los hombres hay que respetarlas, y aunque hay que darle al César

0: Manejamos muchos falsos respetos humanos, pero manejamos poco respeto por Dios y por sus leyes. A veces nos comportamos en lo políticamente correcto, políticamente aceptado, impuesto desde algunos sistemas de educación, de las redes sociales, el mundo digital o de las mismas leyes y sentencias de jueces y altas cortes en los distintos países. Pero la ley de Dios no es moda, no es cambiante, es eterna, es sabia y es perfecta para todos los hombres. Al final nos dirá el texto del Evangelio de manera bellísima que todos quedaron admirados con la respuesta de Jesús. Y esta es la tercera enseñanza. Si algún líder social o político nos genera admiración, nunca olvidemos que Jesús ha sido el gran líder, permíteme esta expresión, el gran influenciador en la historia del mundo, en la historia de la humanidad. Y como decía Pedro de él, ¿a quién buscar? ¿A quién acudir? Solo en Él encontramos palabras de vida eterna. Y si en una simple moneda estaba la efigie, la imagen del emperador Tiberio César, en ti y en mí está la impronta y está la imagen de Dios. Y entonces, si con el dinero en circulación tenemos que dar tributo al César, a los poderes humanos, desde tu imagen y semejanza con Dios y la mía también, estamos más llamados todavía a dar preeminencia, culto, valoración a la ley, repito, sabia, universal y perfecta de Dios. Que el Señor te bendiga en abundancia en este día, en la salud, en el trabajo, en la familia, en tus intenciones personales, en el nombre del Padre, y del Hijo, y del Espíritu Santo. Amén.
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2: Son las 8 y 59 minutos.
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0: Son las 9:23.
1: Vamos a sonreír.

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2: Son las 10 en punto.

Esta es la Mundial Cadena Cima 103.7 FM 96.1 Bayamón, San Juan Centro y 1600 en la banda M. Buenos días, Puerto Rico. Hoy es el martes 2 de junio y ya se siente ese calor inmenso. Aquí lo refrescamos con mucha música y por supuesto las nuevas secciones que yo te traje ahora. El minuto viral, la historia detrás del éxito. Y seguimos por ahí, Iván Rodríguez y este servidor, el maestrón de la radio, Rafi Cabrera, te damos la bienvenida en este día diciéndote que es un regalo de Dios que aprovechemos para vivir y evitar las confrontaciones. No es bueno tú ponerte a discutir, a perder el tiempo con alguien. Acuérdate que te quieren llevar a ese terreno y ese terreno tú no lo conoces. En ese terreno te van a vencer, te van a tirar al piso. No dejes que nadie te lleve a su terreno de pelea. Mantente en el tuyo, firme. Y cuando hay que callar, uno se calla. Dale poder a tu radio. Hasta las 3 de la tarde, la animación insuperable.

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Buenos días, vamos contando. Estamos a 2 de junio. Aquí están las noticias. Los rojos subieron a Edwin Arroyo. Es llamado a Grandes Ligas. La oportunidad para el puertorriqueño de 22 años surgió luego que el estelar dominicano La Cocoa, Eli de la Cruz, fuera colocado en la lista de lesionados de 10 días. Yailin en RD, la más viral.

0: Revela, perdió un embarazo. Íbamos a ser tres, Cata, tú y yo, mi angelito que está en el cielo, escribió la intérprete. En Playa de Vega Baja dejaron un conductor a pie. Un trío de asaltantes cometió un carjacking. El hecho ocurrió de madrugada en el estacionamiento de la playa Puerto Nuevo. A eso de las 3:47, tras un conductor ser interceptado por tres personas armadas. Los delincuentes huyeron en su vehículo marca Mazda 3 Sport color azul del año 2018 con la tablilla JEZ 993. Los borrachos no se acaban. Atrapados 98 conductores ebrios en intervenciones de tránsito en la isla. El negociado de patrullas de carreteras arrestó del 25 al 31 de mayo a 115 personas, de los cuales 98 eran conductores manejando en estado de embriaguez. 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Para noticias, CIMA, Puerto Rico, NJJ Espinal.
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lo más reciente del mismito sabor del conjunto Quisqueya. Algo que se cayó ahí, van, esa vaina pasa en vivo. Aquí estamos trabajando para usted en este día. Que vivimos como un regalo de nuestro... Fue el teclado que se cayó de aquí, de... La vaina esta de la consola. No, no pasa nada, no pasa nada. Todo está en pleno orden porque Dios quiere que sea así. Un día que es para vivirlo, no para buscarte

Además que tú no eres la única en el mundo. ¿Verdad que no? Ni el único también, dirán las mujeres. El Chicho. Por la Mundial Cadena Cima, saludando a Ricardo Bonilla. Estuvo hablando con Chicho ayer ahí, largo y tendido, de nuestro gran hermano Chicho Severino, que siempre está activo. Chicho siempre pone en contacto con nosotros. 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

0: en este martes, saludando a Adrián de Barahona. Es el grande de Barahona. Adrián, la playa allá, Caubita. Yo quiero ir para allá, para Barahona, para Caubita. A darme un chapuzón allá. Vamos, vamos, vamos, Caubita, vamos, vamos. Ese trabajo hay que entregarlo hoy. Dile a Nono. Se faje ahí duro, los muchachos están trabajando. Ricardo, Ricardo, ¿te paso por allá? Muchachos están trabajando. Caubita, Adrián el Grande de Barahona. Y mi gran amigo, no, no, hermano de un gran amigo y hermano, Emiliano López. Una familia, familia buena, gente trabajadora. Emiliano, te envío un saludo. Y tú sabes que no, no, te has portado muy bien, muy bien. Saludos a Paulino también. A toda la familia López. Gente buena esa. Gente que sabe, gente trabajadora. Una pequeña pausa. Recuerda que a las 11 vengo con el minuto viral. Vamos a hablar ahorita algo bien interesante, así que pendiente, no te lo pierdas. Una pausa.
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1: Son las 11:06.

Afinadísimo. Saludo para Abel, el muñeco. Abel. Es música de la buena lo que tocamos acá. Yo vine como muy fuerte. Palos y palos solamente toca el hombre desde arriba. En la mundial, en la cadena cima. Presentando otra hora completa, más de tus éxitos. A la y 20, por ahí vengo con el minuto viral. Vamos a estar hablando por ahí en breve. A mis minutos, así que usted mantenga la sintonía con la mundial. 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

0: Antigua, esta es la primera vez. Están aquí en la Isla del Encanto, PR. Ay, que es otra cosa. Bienvenida a la Isla del Encanto, Mariluz. Desde la Isla de Antigua. Que lo gocen acá, que la pasen bien, Gladys. Bien, están gozando acá. ¿Qué tal? Buen día. ¿Quién me llama por aquí? Hola.
1: Muy buenos días, mucha salud, muchas bendiciones a mi hermano Rafi Cabrera.
0: ¿Qué ha pasado por ahí, José Santiago, millonario de Guaynabo City?
1: Oye, pero tú estás perdido, no sé de ti, desde que fuiste para, te fuiste de vacaciones para España, para Madrid, para Suiza y te olvidaste de los pobres.
0: Fui a Italia también.
1: Ey, Italia,
0: Holanda.
1: Me hubieras llevado aunque fuera en la maleta, como tú estás.
0: En el próximo, vamos para allá. También vamos para Colombia, pero últimamente voy para Cuba también.
1: Cuba ahora está peligroso, pero podemos
0: ir. No, no. También, yo quiero ir a Cuba antes de que se modernice. Quiero ir antes de que venga algo.
1: ¿Y
0: un
1: cómo
0: cambio?
1: ¿Está todo bien?
0: Gracias al Señor, muy agradecido de Dios, ha sido muy bueno. Dios es amor, es misericordia, Dios es bondad. Dios es todo, el principio y el final.
1: Sin él no tenemos nada.
0: El que tiene a Dios no le falta nada. El que tiene a Dios
1: no
0: le falta nada. Llévalo en su corazón y usted verá la abundancia que usted va a tener todos los días.
1: Muchas bendiciones.
0: Salúdame. Mira, a Salvador. Salúdame a Salvador para no te caliente.
1: Un saludito a Salvador Ramírez de allá de Guachupita, que hace tiempo que no se ve.
0: Es activa, tú sabes.
1: Compláceme con una cancioncita ahí de Ruby Pérez, la más que te guste a ti.
0: Vamos a poner una por ahí buena, sabrosa. Un abrazo, hermano.
1: Me estaba acordando de él, porque de la gente que se va nadie se acuerda.
0: Claro que sí, gracias, hermano. Abrazo fuerte.
1: Muchas bendiciones.
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2: 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En Guaynabo, en la piscina de una residencia, hallaron una mujer ahogada. El cuerpo de la señora de 57 años lo encontraron a las 9:20 de la mañana, cuando el hijo de los residentes la encontró y notificó a las autoridades. La fallecida era cuidadora de los adultos mayores que viven en la casa. La mujer la encontró.

Entraron en la piscina de una residencia localizada en la urbanización Parkville, en Guaynabo, en el baloncesto superior nacional. Los Vaqueros anuncian la adquisición del refuerzo dominicano, Yacel Pérez. En el béisbol AA, Coamo toma ventaja en la final del sur, San Sebastián, empatado en el noroeste. Identificado motociclista herido de gravedad al chocar en Toa Alta. El accidente de tránsito de carácter grave en Motora lo reportaron en la carretera PR5 en el barrio Ortiz. El conductor de una Motora Piaggio del año 2010 transitaba exceso de velocidad en dirección a Toa Alta. Al llegar al kilómetro 18 perdió el control, lo cual provocó que saliera expulsado de la moto, cayendo al pavimento. 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

0: Llevándole un saludo de recuperación para Erika, que ha estado indispuesta de salud, que es una situación, pero no va a ser para siempre. Porque Erika, te digo que nada es para siempre, ni siquiera los problemas. Saludo para Melba Ureña en la sintonía, y es momento de conectar con el duro Jaime Lázaro, que tiene para ti los mejores vehículos usados certificados. 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

esta sección, Iván, están buscando presentaciones de comercio. La más reciente presentación del chaval en el Coca-Cola Music Hall, un concierto que fue titulado Los Amigos Concert, realizada el 21 de marzo de este año 2026. El espectáculo fue promovido por Terrero Music Entertainment y se anunció como una gran noche de bachata de este gran intérprete, el cual yo he manejado desde que era un niño. De hecho, la carrera del chaval

Fue un soldado. La gente, mucha gente ni se enteró que el chaval estuvo aquí en concierto, porque la manera en que lo hicieron el marketing. Y qué bueno que le fue bien. Nosotros nos alegramos muchísimo en el Coca-Cola Music Hall. Pero la gente viralmente ha preguntado, ¿pero qué pasó con el chaval? Soldado se anunció.

0: que es una cantera de éxitos. Nadie le quita eso al chaval. Una interpretación bonita, limpia.
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0: Empezó a cantar como antes de los 13 años y chaval.
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0: Todos esos temas. Pero lo menos que podía hacer la producción
1: sin que nadie
0: era anunciar que gracias a Puerto Rico por ese soldado.
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0: Invertir algo del dinero que se colectó en una venta extraordinaria como ese día de ese concierto del chaval. No se hizo. Chaval, yo soy tu papá. Tenías que exigir eso. Tú sabes que yo te quiero, chaval. Y que hablamos en cada rato, en cada momento. Y que yo soy tu consejero. Quiero siempre el bienestar para ti. Que eres una persona que considero mi familia. Todo el tiempo, al igual que Frank, que a Joe, que a Elvis, que a Raulín. Un artista que yo he trabajado desde sus inicios. Anthony Santos, que me tiene un gran cariño también. Si sigo mencionando por ahí, no termino. Pero debiste de exigir, chaval, que se haga un spot de televisión o de radio dándole las gracias a Puerto Rico y que esperaran lo próximo tuyo. Es un grave error, chaval. Espero que esto sirva para algo. El minuto viral fue hoy para el chaval. Vamos a escucharlo con este tema. Sufriendo una pena. Esa es la mundial con el maestrón e Iván Rodríguez.

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1: Son las 12:08.

Vamos, vamos, Caobita, vamos, Caobita. Ilianono, que ese trabajo hay que entregarlo hoy. Me voy para Barahona, me voy para allá, me voy.

0: fuerte, Jay José. Ahí va ella misma. Ahí va ella, la hembra. Melvin González, saludos, hermano. Saludos para su esposa. Ahí en la sintonía. 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Pida su canción favorita, que es...
1: ¡Un, dos, tres!
0: Están Los Complacientes en el aire. Aquí está el retorno. Este es el second day, segundo día del maestrón. Trabajando con Iván Rodríguez aquí. Nosotros felices, contentos de esta vida, de este regalo. Dios es el mayor proveedor. Los pájaros comen y no siembran.

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HBO, no esperen más, ha confirmado que la aclamada serie Euforia, que emitió ayer el último capítulo de su tercera temporada, va a concluir definitivamente con esta entrega, poniendo fin a una producción que desde su estreno en el 2019 se convirtió en uno de los mayores éxitos de la cadena. La NBA mostrará de nuevo desde el miércoles, cuando arranque la gran final, el trofeo de campeón en el tabloncillo de los Spurs y los Knicks. Puerto Rico estará bien representado en la gran final de la NBA con los Knicks. José Alvarado, Carter Bryant con los Spurs de San Antonio. Los dos orgullosos de llevar sangre boricua. El petróleo de Texas se dispara un 5% tras estancarse las conversaciones entre Estados Unidos e Irán. El Ministerio de Trabajo de la República Dominicana recordó a trabajadores que el próximo jueves 4 de junio será día no laborable en todo el territorio nacional por la celebración de la festividad religiosa de Corpus Christi. 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

manda, usted es la que manda, usted es mi reina. Pero es como dice un amigo mío, en casa mando yo, pero se hace lo que la mujer mía diga. Usted es así, usted es así. Melvin, usted es así. Sí, hombre, que mande ella, Melvin. No importa, hombre. Saludo para Eneida Tejada por ahí. Saludo a doña Milady, a Rolando. Allá en Canóvana, San Isidro, están con esta radio que está caliente, ardiendo. Se siente el calor este verano. Vamos arriba, vamos arriba.

Este tema es como decir, me dio para ti. Amanecí contigo en la cabeza, ¿verdad? Me dio para ti. Pida su canción favorita. Aquí estamos, el maestrón Rafi Cabrera. E Iván está editando por ahí. Iván no come, nada más trabaja. Te voy a almorzar ya mismo, Iván. Ya mismo, termina de editar el video ahí. Me voy a desaparecer. Hey, pues aquí somos un equipo completo y trabajamos alegres, felices. Porque nos encanta llevarte la alegría a ti. Viene por ahí, ya mismo Iván, antes de que finalice esta hora. Antes de que

0: yo me vaya a almorzar. La historia detrás del éxito. Vamos a hablar de un super tema. Vamos a hablar ya mismo de un super tema. Quiero saludar por aquí con mucho cariño. Francisco el figurín, dice que yo soy el alma, la alegría. Hermano Francisco el figurín, el tatú de la leyenda. La leyenda por ahí. La guaica y el pirri. Déjenme decirle que tienen unos nombres espectaculares. Unos nombres del carajo. Buenas tardes por aquí, ¿quién me habla?
1: Hello.
0: Sí, al aire.
1: Aristide, mi hermano.
0: Te saludos. Por ahí. Dale por ahí, hermano.
1: Sí, por favor, si se puede escuchar el de Cuco Baloy, Página Gloriosa, por favor.
0: La gesta curiosa, ¿la gesta qué?
1: Página Gloriosa.
0: Ah, Página Gloriosa. Eso es de 1970 y pico, ¿tú lo sabías?
1: Eso va así, mi hermano, sí.
0: Vamos a colocarlo por ahí más adelante.
1: Gracias, gracias. Eso,
0: ese tema es como para los patriotas, el tema no es para cualquier gente.
1: Eso va así, sí, hermano. Sí.
0: Patriota, para los que queremos agarrar el fusil para arreglar la República Dominicana.
1: Sí, porque allá solamente Dios creo que puede resolver los problemas allá.
0: Y el fusil, que lo agarremos también.
1: Ah, sí, sí. Sí. Gracias por tu buen humor, mi hermano.
0: Yo creo, para finalizar, que mejor que agarremos el fusil, porque Dios no va a venir a meterse en esa vaina.
1: Yo espero que así sea, que no haya que buscarlo, ¿verdad que no?
0: Que me llamen cuando sea, que yo lo agarro.
1: Okay, hay que defenderlo también. Eso sí,
0: hay que defender la patria, hermano.
1: Seguro que sí, eso es cierto.
0: Un abrazo, bueno. Quédate por ahí.
1: Gracias, manito.
0: Okay. La cadena.

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0: Llegó el... esta sección que es tan... tan sabrosa, que a mí me gusta. Todo lo que estamos haciendo a la gente le está gustando. Así lo están reportando cuando se están subiendo los videos. La historia detrás del éxito. Vamos a hablar del príncipe Frank Reyes con un tema súper duro. Vine a decirte adiós. Frank Reyes, una de las bachatas más emblemáticas de su carrera y uno de los temas que le ayudó a consolidarse internacionalmente. Este tema me dio mucha plata a mí, este tema. Príncipe de la bachata. Vine a decirte adiós, un tema lanzado en 1998. Ahí estaba yo trabajando duro con Frank. Y que da nombre a ese mismo álbum que se llama Vine a decirte adiós. Este tema que trata sobre una despedida dolorosa. Un hombre que decide marcharse de su tierra, pero que no quiere dejar a la persona que ama, ni dejar sus hijos, ni a su familia. Muy triste la canción. Transmite nostalgia, amor, sacrificio y miedo. Super tema del príncipe Frank Reyes en esta sección. La historia detrás del éxito. La composición se atribuye a Félix Mirabal, uno de los mejores compositores que tenemos, y Frank Reyes, que le ayudó en la colaboración. El tema apareció por primera vez en 1998, aunque luego fue incluido ya en otros temas en vivo. Debido a su gran...

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6: Es la 1:10.
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Mientras hayan hombres machos y patriotas, habrá patria. En ellos vive el porvenir de su pueblo. En ello está la esperanza de la patria.

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Viral en el Distrito Nacional Santo Domingo, bailaban una bachatica y llegaron ellos, los tumbadores, y los atracaron. Romeo Santos y Prince Royce concluyeron ya la gira por Estados Unidos. Serena Williams.

0: Williams sale del retiro y volverá al tenis a los 44 años. La ex número uno del mundo y dueña de 23 títulos de Grand Slam aceptó un wild card para competir en dobles. A matar ratones. Muy grave aumento de leptospirosis en República Dominicana. Hay un acumulado de 115 casos confirmados en los últimos 5 meses del año. En La Vega, familiares de una pareja de esposos brutalmente asesinada a tiros por desconocidos expresaron su indignación ante la falta de avances en la investigación. La pareja asesinada era Luis Manuel Batista y María Magdalena Elena Páez. En Nagua, en Las Gordas, un hombre identificado como Bonnie perdió la vida tras resultar herido de varias estocadas durante una presunta discusión. 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

0: 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Voz inconfundible de Héctor Tricochi. La primerísima de Tommy Olivencia. Es la 1:36, Puerto Rico. Buenas tardes. 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Lázaro, ¿qué tal por ahí la tarde de este martes?
1: ¿Qué pasa, mi amigo? Está bueno el día, un sol lindo, hace calor, pero estamos sí. Bien. 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
0: Gracias, Lázaro. 787-270-2826. Es la Mundial. Cadena Cima enviando saludazos para Adrián, el grande de Asua. La playa está allá en Caboí, voy para Caboíta, allá.

Cabo Vita, en Asua, y me voy a llevar a Nono. Aquí hay una complaciendo a Elisa, güey. Dame tu amor, de Zacarías Ferreira.

La voz de la ternura, Zacarías Ferreira. Iván está ahí, ahí Iván, eso está perfecto. Esta es una radio que penetra, que llega, una radio que es potable 24 horas. 1:54, vamos con el contacto con la gente después de una pequeña pausa que vamos a hacer a continuación, saludando a Ramón Canela ya en los Millones Tire Center, con ese radio a todo lo que da. Ramón Canela, Melvin González y el hermano Ricardo Bonilla. 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Al retorno a la pausa, venimos con las llamadas, el contacto para que tú pidas tu canción.

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2: Otra hora completa en la Mundial Cadena CIMA 103.7 FM. 1600 en la banda M96.1 este martes por la tarde. 787-787-1037 para que hagas el contacto con nosotros y pidas tu canción favorita. No tenemos canciones ya para tocar. ¿Qué tocamos? Pidan, señores, que tú para complacerte. Por eso se llama Los Complacientes. Nos vamos para Punta Cana del 14 al 16 de agosto. Llame 643-8000, 787-643-8000. Todo incluido Toño Rosario, Miriam Cruz, Sex Appeal, El Blachi. Eso va a estar chulo, La Insuperable. Eso no es jugando. Elvis Martínez, 787-643-8000. Vamos a la calle. Hola, ¿qué tal por aquí? ¿Con quién?
3: Buenas tardes, Rafi.
2: Los dos por ahí, ¿con quién hablo por ahí?
3: Habla Luis Velázquez de acá del pueblo de Junco.
2: Desde Juncos. ¿Cómo está eso por allá? Está el calor.
3: Son caliente, mucha bruma.
2: Está encendido el calor, está encendido.
3: Sí, aquí en Rayo.
2: Claro que sí. Dime, ¿qué canción por ahí?
3: Este es el de No Notas de Luis Miguel de la Márquez.
2: Ay, ese buen tema, No Notas. Que se pegó.
3: Me encanta.
2: 20 años y pico después se pegó ese tema.
3: Sí, me encanta mucho.
2: Eso indica que en la música no hay nada escrito.
3: Sí, ustedes tienen buena música las 24 horas ahí.
2: Todo el tiempo, esta es la mejor programación que hay en Puerto Rico.
3: Sintonía con ustedes.
2: Gracias, desde Juncos, por la sintonía. Tengo otra por aquí, buenas tardes, ¿con quién y de dónde?
4: Buenas tardes.
2: Saludos.
4: Rafa Mercedes para el Tesoro Perdido de Darwin La Melodía.
2: Tesoro Perdido.
4: Eso es así.
2: Darwin tiene que cantar cientos de fiestas gratis todavía, con eso que dijo. Porque él no está al nivel de Anthony Santos como para decir que no va a cantar más fiestas gratis. Buenas tardes. Hola, ¿con quién por aquí?
5: Buenas tardes, Rafi.
2: Saludos.
5: Es Quique Cueva de Calley.
2: Desde Calley. ¿Cómo se oye por allá?
5: Caliente y brumoso.
2: ¿Y la emisora como piedra allá en Calley?
5: Como piedra. La tenemos todo el día en el cajo. Si está en el cajo y en la casa también.
2: Muy bien. Saluda a tu gente por ahí en Calley.
5: Y a mi esposa, Aida, que está aquí al lado mío.
2: Saludos para Aida, muy especial. Dime una canción, ¿qué canción?
5: Mira, la canción que quiero es El perro no mordió al que entró a la casa.
2: El perro no mordió. Ah, eso es Joe Veras.
5: Ella entró a mi casa y el perro no ladró.
2: Ella volvió de Joe Veras, ¿ok?
5: Ah, pues, espero eso.
2: Eso mismo, y menciona al perro ahí, pero ya tú sabes. Gracias por la sintonía. Buenas tardes, esta es la Mundial Cadena CIMA.
6: Buenas tardes, caballero.
2: Saludo por ahí, ¿con quién hablo?
6: Usted es su hermano, Juan Borque.
2: Dime, Juan, ¿y tú? ¿Tú
6: no estamos bien?
2: Juan, tú no mandas nada ya, tu mujer es la que manda en tu casa.
6: Ah, aquí está ella, dice que sí, Rafi.
2: No, ¿y qué mujer va a decir que no? Dime. Dime, Juan, dime cuál va a decir que no.
6: Hey, Rafi, yo me estoy bien agradecido de ti y que yo sé que tú estás bien, tu sí. Salud y tirando para adelante, mi hermano.
2: Sí, sí, gracias a Dios.
6: Y la doña quiere una canción ahí.
2: No me digas cuál, no la de Marino, que te gusta
6: no.
2: A ti. ¿Tú sabes que
6: la de Delby.
2: ¿Cuál quiere ella?
6: Delby, la melodía, el tesoro.
2: Tesoro perdido, sí, va por ahí, ya lo tenemos. ¿Tú sabes,
6: dale, mi hermano?
2: ¿Tú sabes que ella me preguntó que porque a ti te gustaba la canción de Marino Castellano, eso da para todo? Yo le dije, no, ella me preguntó, yo le dije, bueno, seguro que Juan. No sé.
6: Rafi, tú eres bochinchero, Rafi.
2: No, Juan, para nada, Juan Borges. Para nada. Cuídate, mi hermano, un abrazo.
6: Cuídate tú también y siempre. Siga así, que usted va bien.
2: Gracias por la sintonía, esta era Mundial. Cadena Cima por acá, ¿con quién y de dónde?
7: Con el tiburón, Rafi.
2: Dime, tiburón de agua dulce.
7: Mira, mi favorito, Raúl Rodríguez, mi tonto amor.
2: Ay, ese de la vieja buena.
7: Sí.
2: Sí, es buenísimo ese tema. El cacique Raulín, gracias, mi hermano. Tiburón, tengo más llamadas por acá que te cuadro cuando estamos acá de full, que está. Buenas tardes, hello.
8: Buenas tardes, Rafi.
2: ¿Y de dónde y el nombre?
8: Carlos, aquí de Toalta.
2: Desde Toalta, dímelo, Carlos.
8: Mira, si puede ponerla ahí, una de Ray John, la que termina a Medicina de Amor.
2: Ah, ok, ese es un medley en homenaje a Raulín Rodríguez, ¿ok? De Rey John.
8: Es la cosa, Rafi. Bueno,
2: gracias, mi hermano, por la sintonía. Nos vamos, que este cuadro está full, Iván. Hola por aquí, hello.
0: Hello, Rafi, ¿cómo sí. está? Bendiciones.
2: Amén, yo estoy bien, súper.
0: Bien, eso de eso me gusta, es muy importante. Es para ver si tú me puedes complacer con la canción de La Máquina, de Una Lágrima Más.
2: Una Lágrima Más, de La Máquina.
0: De La Máquina, ¿okay? De La Máquina, y saludo, te llama tu pana, el macho de Ventezuela.
2: Bien, gracias, hermano, por ahí, por la sintonía. Aquí estamos laborando full. Buenas tardes, hello.
9: Compadre, tírese la de Francis la Antigua.
2: Ya la puse ahorita. ¿Tú quieres otra vez ese tema?
9: No, los tigres.
2: ¿A ti te gusta tanto que ese muchacho no es tuyo?
9: Dale, Rafi, ayúdame ahí.
2: No, así no, papá. Así no, así no. Mira, aquí está Iván riéndose. Papá, oye, él quiere el tema de Francis. Vamos a tocárselo a Iván otra vez. Hola, buenas tardes, de Francis la Antigua. Ese hijo no es mío.
9: Rolando, ¿cómo está?
2: Gracias al señor, súper bien.
9: Batallando con mi Lady.
2: Dime, mi hermano, ahí está, tú, ni le dije no. Tú sabes, yo le aconsejé ahorita. ¿Qué le dije? Pórtese.
9: ¿Cuál de Marino Castellano?
2: ¿Cuál de Marino?
9: Cualquiera de ellos.
2: Voy a romper la cama en dos, esa.
9: Eso sí.
2: Voy a romper la cama en dos. Ay, mamá, ese tema.
9: Okay.
2: Es Marino. Gracias, mi hermano. Y fuleteado, te cuadro. Buenas tardes.
10: Wow. Buenas tardes, Rafi. Alejandro Gómez, de acá, del parqueo del First Band del Condado.
2: First Band del Condado. Ahí está el amigo Alejandro
10: Gómez.
2: Alejandro Gómez. Y quiero saludar a dos callos tuyos. Se llama Alejandro Figueroa, que está en la Torre Municipal de San Juan.
10: Ah, gracias, gracias. Y saludo a todos los oyentes de CIMA.
2: Gracias, hermano. Canción por ahí.
10: Alcohol divino, el pan y agua.
2: Ay, ese que es mal. ¿Por qué te piden esos temas a esta hora que le dan ganas a uno de beber?
10: Ay, Dios mío, y no viene.
2: Gracias, hermano.
10: Gracias,
2: Rami. Un abrazo por ahí. La próxima está en el aire. Hello, buenas.
11: Sí, buenas tardes.
2: Saludos.
11: Sí, desde aquí de Río P.
2: Diga usted por ahí.
11: Sí, póngame la del chaval. Cualquiera.
2: El chaval, cualquiera.
11: Hey.
2: Vamos a buscar una buena ahí.
11: Hey.
2: Una sabrosa. Voy con
11: gracias,
2: una...
11: Rafi.
2: Gracias a usted por llamar. Esta es la última. Voy con esta, con la última. Hello, buenas tardes.
12: Sí, muy buenas tardes, Rafi Cabrera. Te habla Luis García de aquí de Puerto Nuevo.
2: Puerto Nuevo está en la casa, encendido.
12: Esa es tu casa, yo sé
2: sí,
12: que
2: sí. Sí, me gusta.
12: Yo vivo aquí frente a Chico Celular.
2: Ah, pero el Chico es mi pana. Estuve por allá reciente donde el Chico.
12: Claro que sí, esa gente son de la mía.
2: Esa gente son sí. míos también, personal.
12: Sí, pues ya tú lo sabes, somos hermanos todos aquí, los dominicanos y los puertorriqueños.
2: Seguro que sí.
12: Todo el mundo somos hermanos.

0: Bueno. Claro que sí, hermano. Dime una canción por ahí.
1: Mira, yo creo que ya se me adelantó uno ahí. Yo quiero Chaval, por esa que canta el muchachito ese, Derby. Esa
0: Dalby.
1: Canción es de Chaval.
0: Si Tesoro Perdido. Poner. Sí, papá, por ahí. Tesoro Perdido esa. De...
1: Sí, sí, sí.
0: Y, oye, por ahí.
1: Y dámele un saludo a Wanda de la Rosa.
0: Wanda de la Rosa.
1: Que cumplió año en esta semana. Felicidades para esa muchachita.
0: Claro que sí. Así que felicidades, Wanda de la Rosa, que estuvo de fiesta de cumpleaños. Vamos con la música, Iván, porque el cuadro sigue lleno. Hay tema aquí para tocar. Esta era mundial y aquí te complacemos.
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En Santo Domingo, el dirigente político del PRD y ex regidor del municipio Santo Domingo Oeste, César Guzmán, falleció hoy tras sufrir un infarto. Desmantelada una banda acusada de asaltar extranjeros en Santiago. La Policía Nacional apresó a tres. Le cantaron 20 años de prisión a una mujer que mató a su pareja en Montecristi. El INACIF destruyó más de 2 toneladas de drogas. En San Francisco de Macorís, las autoridades investigan la muerte del joven Vladi Junior Ceballos, conocido como Chonguito, el cual murió tras un disparo en la cabeza. La modelo y ex reina de belleza dominicana, Kimberly Jiménez, sorprendió a sus seguidores al anunciar que se convirtió en madre por primera vez. Hoy el presidente Luis Abinader recibió a su homóloga de la República de Surinam, Jennifer Girlings Simmons, la cual realiza una visita oficial al país. 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

0: Gracias por todo. Dice así el coro. Vámonos. Ahí. Pa-ta. ¡Qué bonito! Bueno, llegó el tema de la calle. Llegó el tema de la calle. Y como siempre, lo nuevo acá en la radio. El tema de la calle hoy. Hay datos que voy a compartir con ustedes. ¿Quién inventa más fácil una mentira? ¿El hombre o la mujer? ¿Y quién miente más? Al 787-787-1037. Rapidito vamos a coger la opinión de nuestra gente. Hoy han tenido, como ayer, un super programa potable, pero qué programazo. ¿Quién inventa una mentira más fácil? ¿El hombre o la mujer? ¿Y quién miente más? Y yo te voy a dar unos datos que tengo. Buenas tardes. ¿Con quién por aquí?
1: Hola, sí, buenas tardes, de San Juan.
0: ¿Quién? ¿Cómo te llaman?
1: Jenny.
0: Jenny, dime Jenny, cariño, dime. Es que ya no me oye ahí. Ahí me oye Jenny.
1: Sí, te escucho.
0: Bien, dime
1: obviamente,
0: Jenny.
1: Obviamente, la mujer.
0: Tú dices que la mujer inventa más fácil una mentira y que también mienten más las mujeres.
1: Totalmente de acuerdo, hay más inteligencia.
0: Ok, perfecto. Esa es tu gran opinión. Gracias por llamarnos. Gracias por participar con nosotros. Vamos a la próxima, 787-787-1037. ¿Quién inventa más fácil una mentira y quién miente más? Saludo por aquí.
2: Hola,
0: así. Adelante por ahí.
2: Me alegra verte de nuevo. Mira, el hombre miente más, pero nosotras somos más astutas y nos damos cuenta cuando nos están mintiendo.
0: El hombre miente más, según tu parecer. Ay. Y ustedes nos descubren más fácil.
2: Bueno, eso sí.
0: Bueno, ¿y no será que nosotros la descubrimos a ustedes más fácil?
2: No.
0: No.
2: Eso, mire, eso dalo por seguro. Somos más astutas en eso.
0: Muy bien.
2: Nos damos cuenta cuando nos mienten.
0: Pero nosotros nos damos cuenta también.
2: Muchas veces no.
0: Es verdad. Ahí me diste por el cocote. A veces nunca nos enteramos.
2: Sí, para que lo...
0: Gracias por tu participación, cariñete.
2: Muchas bendiciones.
0: Amén.
2: Para ti.
0: Gracias por estar con nosotros. Buenas tardes, Estela Mundial, Cadena Cima. ¿Quién por aquí? ¿Tu opinión cuál es?
3: El maestrón de la radio.
0: Saludos, con cariño.
3: Juan le habla. Totalmente de acuerdo con Jenny, la mujer miente más.
0: Ok. Y también está de acuerdo que inventan una mentira más fácil, más rápido.
3: Es que la mujer tiene un cierto sentido, acuérdate, maestro, la mujer
0: no,
3: tiene
0: definitivamente
3: un sentido.
0: No, pero también nosotros mentimos, tampoco que somos santos.
3: No, claro que sí.
0: Nosotros tampoco
3: pero
0: somos.
3: Tú sabes que la mujer se la inventa más fácil que el hombre.
0: Muy bien, esa es tu gran opinión, gracias por ahí. La próxima está acá con tu opinión, ¿cuál es? Buenas tardes.
4: Buenas tardes.
0: ¿Con quién por ahí?
4: Con Sandra de Carolina.
0: Sandra, saludos, ¿cómo estás?
4: Todo bien, gracias a Dios.
0: ¿Quién inventa
4: con
0: más
4: mucho
0: fácil?
4: Valor.
0: ¿Quién inventa más fácil una mentira y quién miente más entre el hombre y la mujer?
4: Las mujeres, mío, tenemos que aceptarlo.
0: ¿Por qué tú lo dices?
4: Pues,
0: son más ágiles.
4: Porque nosotros nos inventamos el aire y a veces, como mismo nos engañan ustedes, así mismo pensamos nosotras.
0: Ustedes son más ágil para mentir,
4: para
0: ¿verdad?
4: Para descubrirlo, claro que bien. Sí, para descubrirlo también y no hacemos la boba.
0: Gracias, cariño, por estar en la sintonía.
4: Buenas tardes.
0: Con la Mundial Cadena Cima, 787-787-1037. Para finalizar, ¿cuál es tu opinión? ¿Quién inventa más rápido una mentira? Hay mujeres que se la sacan rápido de la manga, ¿oíste? Ahí, ¡sac! Y tú ni cuenta te dio que te tiraron ese lanzamiento a 420. Buenas.
3: Rafi.
0: Sí.
3: Acuérdate que la mujer, cuando una mujer te dice, mira, siéntate ahí que quiero hablar contigo.
0: Ya habló mentira.
3: No te puede denegar, no te puede negar porque te tiene 15 videos y 40 testigos de lo que ella te va a preguntar.
0: No puede decir que no, que es mentira.
3: No se puede negar, porque una mujer te dice a ti, siéntate ahí.
0: Ay,
3: te vamos a hablar una cosa, ven. Lo que ella te diga, dile toque sí. Que ella tiene prueba de lo que te va a preguntar.
0: Hay un amigo mío que dice que hay que matarlo. Y mira que la mujer lo ha encontrado. Y se lo niega. Y yo, pues, ¿por qué tú lo niegas si ella te encontró?

0: Pero ella con video y de todo, como dices tú. ¿Eh?
1: No, no, pero es que hay pruebas. Ya cuando una mujer te habla a ti, porque ya tiene toda la prueba en la mano.
0: Gracias por tu participación. Pues miren, gracias. En conclusión, un estudio en Reino Unido encontró que los hombres admiten decir más mentiras por día que las mujeres, aunque estas cifras varían según el país y cómo se haga la encuesta. Además, mucha gente no admite realmente cuando miente, así que las estadísticas tienen sus límites. En otra parte, se han hecho estudios donde no hay con certeza quién miente más. En promedio, los hombres reportan mentir un poco más frecuentemente que las mujeres, especialmente en temas relacionados con trabajo, dinero, imagen personal o evitar problemas. En tanto que las mujeres también mienten, pero algunos estudios sugieren que tienden más a las llamadas mentiras piadosas, usted sabe, o sociales, por ejemplo, para evitar herir sentimientos. Cuando tú le dices a una mujer, por ejemplo, tú no me quieres, no, no es eso. Pues dime la verdad, entonces, ¿cuál es? Porque a las mujeres les gusta mantener la armonía. Sobre quién inventa una mentira más rápido o más fácil, no hay evidencia científica fuerte que diga qué género tenga mayor capacidad natural para hacerlo. Así que ya usted tiene esos datos en el día de hoy en el tema de la calle. Seguimos con más. Son las 2:45.

Saludos, mi hermano Ricardo Bonilla. Sentido ahí. El turno durísimo. Hoy, Jens, el bandidazo, va a tocar este gran combo, arroz con habichuelas. ¿Qué va a tocar más? A Rey John también. Eso viene por ahí. No se crean que nosotros te vamos a complacer, así sea a las 5 de la tarde, en la Ritmo Mezcla. Pero te vamos a complacer. No, eso viene por ahí sonando ya mismo. 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

0: 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A nombre de Iván Rodríguez y el maestrón Rafi Cabrera, pasen todo feliz resto de esta tarde. Mañana nos escuchamos tempranito aquí, Iván, por la Mundial Cadena Cima.
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1: Son las 3:05.
2: Extra mundialmente de cadena CIMA. ¿Qué tal? 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Recuerda conexión directa 787-787-1037. El bandidazo está contigo martes. Así que dale volumen a la mundialmente.

tarde, 3 a 5, óyeme minutos, tengo una lista, lo que debes de hacer con una ex, ok, o una ex pareja, así que busca bolígrafo y papel, sigue ahí con la Mundialmente Cadena Cima.

conectando la mejor música, como siempre, la mundialmente cadena cima contigo, James el Bandidazo. Óyeme, hoy 12 de junio, a ley de 9 días ya para que comience la Copa Mundial de Soccer de la FIFA, y ya a Kansas City llegó el equipo de Argentina, que el 15 de junio se presenta contra Argelia. Así que la gente frenética, los fanáticos, viendo cuando llegó Lionel Messi allá a Kansas City. Sigue ahí con la mundialmente

0: 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Y Batías está contigo.
1: 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Buenos días, vamos contando. Estamos a 2 de junio. Aquí están las noticias. Los rojos subieron a Edwin Arroyo. Es llamado a Grandes Ligas. La oportunidad para el puertorriqueño de 22 años surgió luego que el estelar dominicano La Cocoa, Eli de la Cruz, fuera colocado en la lista de lesionados de 10 días. Yailin en RD, la más viral, revela perdió un embarazo. Y vamos a hacer 3, Cata, tú y yo, mi angelito que está en el cielo, escribió la intérprete. En Playa de Vega Baja dejaron un conductor a pie. Un trío de asaltantes cometió un carjacking. El hecho ocurrió de madrugada en el estacionamiento de la playa Puerto Nuevo. A eso de las 3:47, tras un conductor ser interceptado por 3 personas armadas. Los delincuentes huyeron en su vehículo marca Mazda 3 Sport color azul del año 2018 con la tablilla JEZ 993. Los borrachos no se acaban. Atrapados 98 conductores ebrios en intervenciones de tránsito en la isla. El negociado de patrullas de carreteras arrestó del 25 al 31 de mayo a 115 personas, de los cuales 98 eran conductores manejando en estado de embriaguez.
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0: 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Ya la escena está preparada mañana. San Antonio Spurs en la final de la NBA recibe al equipo de los New York Knicks. Mucha gente esperando un campeonato porque los Knicks no quedan campeones desde el 1999. 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

0: La Mundial Cadena Ciber Más Díaz está contigo. Óyeme, ¿cómo llevarte bien con tu ex después de un divorcio? Primero, acepta que la relación cambió. Segundo, mantén el respeto en todo momento. Tercero, evita hablar de los errores del pasado. Cuarto, comunícate de forma clara y tranquila. Y por último, no uses a los hijos como mensajeros. Sigue ahí en La Mundial Mente y Cadena Cima.
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0: Nítida tarde de tu martes, el bandiazo gozando contigo como siempre. Conexión directa 787-787-1037. Por ahí está Angélica con Gualberto en el área de Piñones. Están de vacaciones desde Camden, New Jersey. Que sigan ahí pegaditos con la Mundialmente Cadena Cima.
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Ya se está contigo un martes en la tarde, 3 a 5. Óyeme, minutos. Tengo una lista. Lo que debes de hacer con una ex, ¿ok? O una ex pareja. Así que busca bolígrafo y papel. Sigue ahí con la Mundialmente de Cadena Cima.

energía aquí en la Mundialmente Cadena Cimerbandiasi está contigo. Recuerda el 787-787-1037. Saludito para Joana, también para Moraiman, el área de Atorrey, pegaditas con la Mundialmente Cadena Cima.

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En Guaynabo, en la piscina de una residencia, hallaron una mujer ahogada. El cuerpo de la señora de 57 años lo encontraron a las 9:20 de la mañana, cuando el hijo de los residentes la encontró y notificó a las autoridades. La fallecida era cuidadora de los adultos mayores que viven en la casa. La mujer la encontraron en la piscina de una residencia localizada en la urbanización Parkville, en Guaynabo. En el baloncesto superior nacional, los Vaqueros anuncian la adquisición del refuerzo dominicano Yacel Pérez. En el béisbol AA, Coamo.

0: Toma ventaja en la final del sur, San Sebastián, empatado en el noroeste. Identificado motociclista herido de gravedad al chocar en Toa Alta. El accidente de tránsito de carácter grave en Motora lo reportaron en la carretera PR5 en el barrio Ortiz. El conductor de una Motora Piaggio del año 2010 transitaba exceso de velocidad en dirección a Toa Alta. Al llegar al kilómetro 18 perdió el control, lo cual provocó que saliera expulsado de la moto, cayendo al pavimento. 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
1: 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Ya la escena está preparada mañana. San Antonio Spurs en la final de la NBA recibe al equipo de los New York Knicks. Mucha gente esperando un campeonato porque los Knicks no quedan campeones desde el 1999. Siga ahí con la Mundial mete cadena Cima.

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0: La Mundial, Cadena Cima en Bandías, está contigo. Óyeme, ¿cómo llevarte bien con tu ex después de un divorcio? Primero, acepta que la relación cambió. Segundo, mantén el respeto en todo momento. Tercero, evita hablar de los errores del pasado. Cuarto, comunícate de forma clara y tranquila. Y por último, no uses a los hijos como mensajeros. Sigue ahí en La Mundialmente, Cadena Cima.

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0: escuchando Resto a esta hora, como siempre, Bandidazo, colocando tu mejor música a donde quiera que vayas. Recuerda, síguenos en todas las redes sociales como Cima 103.7. Dale volumen a esta nítida tarde de tu martes. El Bandidazo gozando contigo como siempre. Conexión directa 787-787-1037. Por ahí está Angélica con Gualberto en el área de Piñones. Están de vacaciones desde Camden, New Jersey. Que sigan ahí pegaditos con la Mundialmente Cadena Cima.
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0: Encima contigo, James el Bandiazo. Prepárate porque minutos viene el mío personal, Martín Bretón, de 5 a 7 con tu música favorita, totalmente mezclada live por la Mundial Cadena Cima.
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2: Son las 4 y 59 minutos.
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0: cómo explicarle todo lo que me confunde en este momento.
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HBO, no esperen más, ha confirmado que la aclamada serie Euforia, que emitió ayer el último capítulo de su tercera temporada, va a concluir definitivamente con esta entrega, poniendo fin a una producción que desde su estreno en el 2019 se convirtió en uno de los mayores éxitos de la cadena. La NBA mostrará de nuevo desde el miércoles, cuando arranque la gran final, el trofeo de campeón en el tabloncillo de los Spurs y los Knicks. Puerto Rico estará bien representado en la gran final de la NBA con los Knicks, José Alvarado, Carter Bryant con los Spurs de San Antonio, los dos orgullosos de llevar sangre boricua. El petróleo de Texas se dispara un 5% tras estancarse las conversaciones entre Estados Unidos e Irán. El Ministerio de Trabajo de la República Dominicana recordó a trabajadores que el próximo jueves 4 de junio será día no laborable en todo el territorio nacional por la celebración de la festividad religiosa de Corpus Christi. 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
4: Son las 6:27.
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Viral en el Distrito Nacional Santo Domingo, bailaban una bachatica y llegaron ellos, los tumbadores, y los atracaron. Romeo Santos y Prince Royce concluyeron ya la gira por Estados Unidos. Serena Williams sale del retiro y volverá al tenis a los 44 años. La ex número uno del mundo y dueña de 23 títulos de Grand Slam aceptó un wildcard para competir en dobles. A matar ratones. Muy grave aumento de leptospirosis en República Dominicana. Hay un acumulado de 115 casos confirmados en los últimos 5 meses del año. En La Vega, familiares de una pareja de esposos brutalmente asesinada a tiros por desconocidos expresaron su indignación ante la falta de avances en la investigación. La pareja asesinada era Luis Manuel Batista y María Magdalena Elena Páez. En Nagua, en Las Gordas, un hombre identificado como Bonnie perdió la vida tras resultar herido de varias estocadas durante una presunta discusión. 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
2: Son las 7:17.

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Buenos días, vamos contando. Estamos a 2 de junio. Aquí están las noticias. Los rojos subieron a Edwin Arroyo. Es llamado a Grandes Ligas. La oportunidad para el puertorriqueño de 22 años surgió luego que el estelar dominicano La Cocoa

0: Eli de la Cruz fuera colocado en la lista de lesionados de 10 días. Yailin en RD, la más viral, revela perdió un embarazo. Y vamos a hacer tres, Cata, tú y yo, mi angelito que está en el cielo, escribió la intérprete. En Playa de Vega Baja dejaron un conductor a pie. Un trío de asaltantes cometió un carjacking. El hecho ocurrió de madrugada en el estacionamiento de la playa Puerto Nuevo. A eso de las 3:47, tras un conductor ser interceptado por tres personas armadas. Los delincuentes huyeron en su vehículo marca Mazda 3 Sport color azul del año 2018 con la tablilla JEZ 993. Los borrachos no se acaban. Atrapados 98 conductores ebrios en intervenciones de tránsito en la isla. El negociado de patrullas de carreteras arrestó del 25 al 31 de mayo a 115 personas, de los cuales 98 eran conductores manejando en estado de embriaguez. 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
2: 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No.

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2: Son las 8 en punto.
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